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3: La número uno en salsa.
2: 7:59.
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0: La número uno en salsa.
3: 8:59.
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3: La número uno en salsa.
4: 9:02.
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Apláudanse a ustedes mismos, por favor. Muchas gracias. Esta noche es demasiado especial para todos los que componen esta familia de Gilberto Santa Rosa. Y créanme que yo tenía mucho deseo de cantar aquí, pero nunca esperé que el respaldo de ustedes iba a ser tan bonito y tan rápido. Así que

ninguno de ustedes sabe lo que significa para nosotros los que estamos aquí, que cantamos y bailamos y hacemos esa cosa. Y en los momentos que llega tampoco lo sabe, porque es una respuesta espontánea de ustedes y muy bonita. Y me llega a mí en un momento tan y tan y tan bonito y tan especial.

Disfruten de su noche. Ojalá que la pasen tan bien y se diviertan tanto y lo disfruten tanto como lo estoy disfrutando, como me estoy divirtiendo y como la estoy pasando yo. Dios lo bendiga. Gracias por estar aquí esta noche.

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3: La número uno en salsa.
2: 9:59.
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3: La número uno en salsa. 10:02.
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3: La número uno en salsa. 11 y un minuto.
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5: 1:58.
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6: 2 y 59 minutos.
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4: 3:59.
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4: 4:01.
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6: 4:56.
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6: 4:59.
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4: A continuación, el himno nacional de la República de Colombia.

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3: La hora 6 en punto, así se goza.
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Señora Ley, sí, es un tema que grabó Piro Rodríguez con el conjunto clásico.

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5: 6:59.
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4: 7:02.
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4: 7:58.
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2: La hora 8 en punto. 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

0: En Colombia tenemos las 8:43 minutos, en España 3:43 PM. Hola, ¿qué tal? Feliz mañana de miércoles, dividiendo la semana, dándole gracias a nuestro gran Dios por la oportunidad de vida, la familia, la salud, que todos los proyectos que hoy tengan en mente se cumplan. Día a día cumpliendo metas, y eso es lo más importante. En Colombia, 8:43, dirige en España Quique Sánchez. En Colombia, J. Fernando Quintero, quien les habla, Omar Páez. Les decimos feliz mañana de miércoles y bienvenidos como siempre a la Casa Salserísima Bogotá. Momento de ir a chequear las calles de Bogotá. 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
2: Buenos días. A esta hora, ¿cómo va la movilidad en Bogotá?
0: Comenzamos por el pico y placa para hoy, 27 de mayo del 2026. Vehículos que tienen restricción, los terminados en 6, 7, 8, 9 y 0. Aplica para los vehículos particulares terminadas en placas 6, 7, 8, 9 y 0. Para los vehículos públicos terminados en 7 y 8. En este momento se presenta congestión en la NQS, una de las vías principales, por un camión varado. Y también, esto es en el sector de la NQS, camión varado en la NQS. Y también se comienza a restablecer el servicio de Transmilenio en el sector de la Caracas, que estaba con retrasos. Y a esta hora, pues, se conocen también que ya se restablece este punto. También existen bloqueos por manifestaciones, novedades y cierres en la capital. Para que usted lo tenga en cuenta, a esta hora se trata de restablecer ese punto importante de Bogotá. Y les recuerdo que en la NQS, exactamente a la altura de la calle, esta es la calle 19, hay, está así, camión varado en sentido sur-norte, para quienes van en este punto importante. Vías que se recomiendan a esta hora: la avenida El Dorado sin mayores novedades, también la avenida La Esperanza si viene en sentido occidente y oriente, la Autosur sí con bastante flujo vehicular, y se presentó un choque simple a la altura de la avenida Villavicencio con la Autosur sentido sur norte. Para quienes van por el corredor vial del Autonorte, a esta hora también se presenta flujo vehicular con bastante congestión a la altura, mucha atención, de la 127 en el sentido sur-norte, y también congestión en sentido norte-sur a la altura de la 116. Llovió en algunos puntos de Bogotá, aunque no se presentan graves encharcamientos. Se recomienda mantener la distancia, sea prudente con la velocidad. Muy bien, cerremos el informe recomendando la carrera décima, la séptima y la circunvalabar si va en sentido sur-norte hacia el centro y norte de la capital. También por el costado occidental tomé la carrera 50, es una buena alternativa en las mañanas, y la avenida 68 que muy pronto comienza a seguir abriendo puntos importantes. Así que informe de la movilidad. 8:47 en Colombia. Nos vamos a la música. Marc Anthony Cazzu, Qué Pena. Tú programas 314-304-4234. Caminas al cero.

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3: En Colombia 9-2, en España ya tenemos 4 de la tarde, 2 minutos. Bienvenidos en este miércoles. Más adelante les vamos a contar sobre las diferentes actividades. Ya vienen las notas de Bogotá. Cabina Salcero.

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1: Seguimos uniendo continentes en esta mañana de miércoles a través de Fiebre Latina Radio, Salserísima Bogotá. 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Y se viene, el gran lanzamiento de la orquesta Candombé, lanzamiento del álbum Un Segundo Aire, y la canción, el tema Perdóname, que es uno de los éxitos que, bueno, ellos ya están tocando en las diferentes redes, en las diferentes plataformas. Ya está listo y preparado para que ustedes lo descarguen. 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También estará invitado DJ Mono, estará también invitada especial La Compli. Esto será para el próximo, óigalo bien, viernes 19 de junio.
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1: Una de saludo para todos los muchachos de la orquesta Candombé. Para ellos un abrazo especial. Y vamos a estar ahí acompañándolos con Salserísima el viernes 19 de junio. Estará DJ Mono y estará también La Compli en este gran lanzamiento de la nueva producción. Y por supuesto en uno de los sitios importantes también de la salsa. Tributo Salsa y Jazz. 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Para mayores informes a través del 310-571-4824. Muy bien, señoras, señores, ya lo saben. Nos vamos pues para este gran evento de la mano de Salserísima Bogotá. Titulares de Bogotá a esta hora.
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1: Buenos días. Los buenos días en Colombia, las buenas tardes en España, 9:10 en Colombia, 4:10 en España.

0: Bogotá enciende alarmas en salud y seguridad, retos de la capital según encuesta Percepción Ciudadana. Una encuesta donde pues en los mayores preocupaciones es alarmas en la salud y por supuesto la seguridad, la inseguridad diría yo más bien. Por otro lado, director de Medicina Legal explicó por qué aún no entregan el cuerpo del profesor Kevin Santiago Ángel. Expresaron, nos vamos a demorar algunos días. Clima en Bogotá este miércoles 27 de mayo. El...
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0: Frío será la normal. Óigalo bien, hoy va a estar... Hay que salir bien abrigado, sacar el paraguas porque parece que va a haber lluvias aisladas. Por otro lado, movilidad en Bogotá. Carro terminó volcado en la carrera 68 tras grave accidente de tránsito. Esto fue a la altura de la calle 95, sentido norte-sur. Repito, sobre la carrera 68. Acabar el informe de tránsito. Esto acabó de ocurrir. Por otro lado, habrán recorridos gratis del Museo de Oro este próximo mañana jueves 28 de mayo en Bogotá. Hay que mirar los horarios para inscribirse. Hay que aprovechar al visitar el Museo de Oro. Por otro lado, conductor de una motocicleta causó grave accidente en Bogotá al manejar a alta velocidad y realizar maniobras indebidas. Los motociclistas, hay que tener bastante precaución. Narcoencomiendas salían de Bogotá y fueron interceptadas por autoridades. Perros antinarcóticos frustraron el envío de más de 11 kilos de marihuana. Bueno, señoras, señores, por aquí también otra de las notas importantes. En la noche anterior, grave accidente en la vía Tunja, Bogotá. Dejó varios heridos y un muerto. 9:12, bienvenidos. Más adelante regreso también con las notas de lo que tiene que ver las notas de Colombia. Bienvenidos a través de Salserísima. Adalberto Santiago, pruébame. Mañana de miércoles 27 de mayo del 2026. Vuélvele a subir.

0: programas a través de salserísimabogotá.com.co. Bueno, señoras, señores, nosotros continuamos desde Bogotá, Colombia, uniendo continentes a través de los 96.6 FM. Momento de ir también a echarle un chequeo a las notas de Colombia. Saludando a los que llegan a la sintonía. Más adelante, más información sobre los eventos. 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Bueno, nos vamos de una vez y titulares de Colombia a esta hora.
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0: Con los buenos días en Colombia, las buenas tardes en España. Muy bien, el duro reclamo del gobernador de Bolívar al gobierno nacional pide nombramiento urgente de maestros en las zonas rurales donde los alumnos siguen sin clases. Por otro lado, notas de Colombia a esta hora, dormitorios destruidos y zonas militares devastadas. Así quedó el batallón atacado por explosivos en La Guajira, donde dejó 12 soldados heridos. Riohacha amaneció semi paralizada tras el atentado al batallón Cartagena. Suspenden clases y restringen la movilidad en la vía a Maicao. En Colombia, 9.25 minutos. Por otro lado, la economía de Barranquilla creció en un 2.8% en febrero, pero sectores claves comienzan a desacelerarse. Por otro lado, mentiroso, el ministro de Educación, Daniel Rojas, cuestiona al alcalde de la ciudad de Cali, Alejandro Eder, por retrasos en la Universidad del Oriente. Por otro lado, el miedo a denunciar extorsión estaría escondiendo la verdadera magnitud del fenómeno en Barranquilla. Más de 10.000 uniformados, cero traslados de mesas de votación, el mapa de seguridad electoral que protegerá a 3.8 millones de votantes en el Valle del Cauca. En Colombia, ya tenemos exactamente las 9.26 minutos, se aproximan las elecciones este próximo domingo. Ley seca en toda Colombia desde el sábado a las 6 de la tarde hasta el lunes 6 de la mañana. Nos vamos a los éxitos de la música. Un abrazo para todos los que a esta hora se conectan con nosotros y nos vamos con la música de Cheito Feliciano, uno de sus clásicos. Así soy. Camínalo.

0: en Colombia, 9:33 minutos. Ya regresamos con el grupo Niche. Muy bien. 9:34 minutos. Fiebre Latina. A esta hora, uniendo continentes con Salserísima Bogotá.
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0: El salsaludo para los que se conectan a través de nuestro salsa WhatsApp 314-304-4234. Muy bien. Nos vamos rápidamente a las notas del mundo. A esta hora se lo contamos en Uniendo Continentes. En Colombia 9:37, en España 9:34 en Colombia, en España 4:34.
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0: Con los buenos días, las buenas tardes en España. Notas del mundo rápidamente. Notas de los Estados Unidos. Trump convoca su gabinete para llevar a una reunión. Señala que la guerra con Irán entró en la fase definitiva. Por otro lado, como la pregunta internacional, ¿cómo pasó el expresidente español Zapatero, de faro de la izquierda, a ser acusado por lavado de dineros? Por otro lado, sobrevuelo de aeronaves de los Estados Unidos en Caracas, Venezuela. La pregunta es si cesó la soberanía territorial. Esto advierten los expertos. Por otro lado, hablando de Venezuela, Delcy Rodríguez crea comisión para reestructurar por completo el gobierno de Venezuela y adoptarlo a una nueva realidad. El presidente de Bolivia, Rodrigo Paz, promulga ley que permita participación de las Fuerzas Armadas para controlar las protestas sociales. Por otro lado, falsos asilos y pasaportes destruidos. Así operaba la red de tráfico humano que cobraban 3.000 euros a cubanos para entrar a España. Por otro lado, Hong Kong es el nuevo mayor centro de riqueza del mundo. Supera a Suiza por primera vez. Y por otro lado, Israel asegura haber matado a uno de los jefes principales de Hamas y reafirma el plan migratorio voluntario en Gaza. Y cerramos con esta nota. La Guardia Civil Española acude a la sede del Partido Socialista. Esto es el Madrid, para investigar presuntos pagos ilegales. Y el Comando Sur de los Estados Unidos confirmó otro ataque letal con una embarcación en el Pacífico. Una persona falleció y dos sobrevivieron. La música que no se detiene. Ahora sí, nos vamos con el Grupo Niche. Aquí llega el Grupo Niche.
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4: En Colombia tenemos 9:41 minutos. Ya vienen los deportes. Tommy Olivencia, Paquito Guzmán. Atrevida, camínalo.

0: atrevida.
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4: Llegó el momento de los deportes en Uniendo Continente. Rápidamente con un resumen de los principales titulares. Los deportes a esta hora. Bueno, comencemos por el ciclismo porque ya estamos en la etapa número 17. Y bueno, sigue la esperanza de que los colombianos estén repuntando hoy. Por supuesto, en Giro de Italia 2026. Egan Bernal y colombianos en la clasificación general tras la etapa número 16. Bueno, por aquí los deportes. Junior de Barranquilla, noticias. Los directivos del Junior tomaron contundente decisión sobre el futuro de Alfredo Arias. Millonarios, por su parte, primera decisión en Millonarios con Fabián Bustos tras la eliminación de la Copa Sudamericana. Tolima, noticia. Lucas González reveló la clave en la Libertadores. Valentía y carácter en estos estadios difíciles, así se expresó. Por otro lado, Alfredo Arias tendrá los días contados en el Junior. Desde Ecuador ya habría negociaciones. Se comienzan a mover los fichajes. Peñarol versus Santa Fe. La inteligencia artificial dictó sentencia en la Copa Libertadores. Por otro lado, Mundial 2026. Egipto ya confirmó la lista completa para el Mundial. La decisión con Salah tras de salir del Liverpool. Falcao, pregunta es, ¿deuda pendiente con Millonarios será? La frase de Falcao tras la eliminación que genera expectativa en la hinchada albiazul. Bueno, señoras, señores, listos y preparados, esperemos qué va a pasar el próximo 2 de junio con la final entre Junior y Nacional, que ya está listo y preparado. Arranca Nacional de local, terminará Nacional de local en la gran final del fútbol profesional colombiano, la Copa Betplay. Medellín perdió, nada que hacer. Por otro lado, el Tolima sí empató. Y bueno, todavía sigue vivo en la Libertadores. Millonarios, nada que hacer. Perdió 2-1 con el Owens. Y por supuesto, en la Sudamericana, América sigue vivo. Vamos a esperar qué pasa con la mecha. 9:50 minutos en Colombia, en España 4:51 porque cambia el reloj. Los dejo con los éxitos. En unos momentos llega el señor Daniel Flechas para acompañarles con la mejor música. Ya por ahora los dejo con la música de Roberto Blades. Ustedes programan a través de nuestro salsa WhatsApp 314-304-4234. Uno de sus clásicos, y aquí está Lágrimas, al lado de la orquesta La Inmensidad. Hoy el gran lanzamiento que vamos a tener, gracias a la invitación a toda la organización del artista Eros, que hoy estaremos en su gran lanzamiento hacia las 5 de la tarde en Sírvaro, pues. 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Sí, señor. 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

0: Nos vamos de break comercial. Ya regresamos.
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3: La hora 10. 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
3: La número uno en salsa. 10:02.
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2: Así es, señoras y señores, sean todos ustedes bienvenidos a una emisión más a esta hora de la mañana, 10 de la mañana, 20 minutos. Y por supuesto que yo soy feliz de acompañarlos hoy miércoles, ya hoy miércoles, un virguito de semana. Hoy también amaneció siendo un día frío, ¿no? O por lo menos por donde yo vivo así fue. Ahí estamos saludando a toda la gente que está conectada a través de www.salserisimabogota.com.co, a los que están conectados también a través de las diferentes plataformas de streaming, a todos los que se conectan desde los Estados Unidos, desde España, desde Perú, desde México, los de Bogotá, los de Manizales, los de Cali, los de Puerto Rico. Sí, señores, que ustedes van a decir, ¿en serio ustedes se escuchan allá? Sí, señores, somos la emisora número uno, porque tenemos la mejor salsa de la ciudad. Estamos en Salsa en Movimiento a través de los micrófonos de Salserísima. Recuerden que mi nombre es Daniel Flechas y los voy a estar acompañando hasta las 12 del mediodía con la mejor salsa. Recuerden, hoy vamos con una dinámica espectacular, con una dinámica bacana. Ahí estamos saludando a Miriam, a Paito. Estamos saludando a Milena también, a Pilar, a Angélica. Pronta recuperación, Angélica. Oiga, no hay nada más feo que estar hospitalizado, ¿cierto? Pero ella se está mejorando. Obviamente, escuchando la mejor emisora, el mejor programa en Salserísima Bogotá, en Salsa en Movimiento. Hoy vengo con una dinámica bacana, con una dinámica espectacular. La invitación es para que ustedes programen sus canciones a través del chat de la página de Salserísima, obviamente, ¿no? www.salserisimabogota.com.co. Si usted quiere programar alguna canción, la invitación es para que lo haga ahí a través del chat. Además, recuerde que también tenemos el Salsa WhatsApp habilitado, el 314-304-4234. Y hoy vamos a estar inscribiendo a todos, a toda la gente que quiera ir, ¿no? Principalmente eso. A toda la gente que quiera ir y degustarse con el evento que tenemos este próximo viernes 5 de junio. Esto va a ser en el Centro Comercial Paseo Villa del Río, en el cuarto piso.
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2: Pero póngale pues cuidado, la invitación es para que ustedes programen las canciones a través del chat de la página, ¿no? De internet, www.salserisimabogota.com. Y ya saben que me tienen que seguir, la invitación es para que me sigan en Instagram para poder hacer la inscripción, para que ustedes vayan como invitados especiales. Este próximo viernes 5 de junio vamos a estar con el DJ Holmes. Y vamos a estar celebrando el cumpleaños de nuestro amigo Daniel Córdoba. Y también va a estar con nosotros la princesa de la salsa, la señorita Steffi Ávila, quien estuvo compartiendo también con ustedes, para los que fueron, ¿no?, al evento del anterior viernes, del 22, en el Movistar Arena con el Gran Combo de Puerto Rico. Así que si usted quiere participar para que lo inscribamos, ya sabe qué tiene que hacer, estar escribiendo ahí en el chat de Salserísima Bogotá. Y por supuesto dejarme los datos en @DanielFlechasRayalPiso. Por el momento yo los dejo con buena música. Viene música de Aldo Mata, de Ismael Rivera, de Marc Anthony, de la Puerto Rican Power, Gilberto Santa Rosa, Moncho Santana. Mejor dicho, esta hora de música está espectacular, no se lo pueden perder. Si quieren enviar saluditos, ya saben, a través de www.salserisimabogota.com.co. Vamos con buena música a esta hora de la mañana.
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2: Canciones que no pasan de moda, ¿no? Eso lo hace el señor Aldo Mata. Sigo amándote.

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3: 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Además, si usted quiere programar su canción, también lo puede hacer a través de la página, ¿no? Ahí tenemos habilitado el chat. Venga, qué rico escuchar eso. Yo les decía que venía en camino música del maestro Moncho Santana. ¿Qué canción se le viene a ustedes a la mente cuando decimos Moncho Santana? ¿Será que sí le pegan a esa? ¿Qué dice la gente? ¿Qué dice la gente? Ahí los estamos leyendo también a través del 314-304-4234. ¿Qué canción piensan que vamos a poner a continuación? Oiga, cómo me gusta cortinear con esto. Sin negro no hay guaguancó. Por acá dice Constanza que tendría que llorar por ti. Dice, sí, es una de las canciones, pero hay una mejor para mí. Aunque tendría que llorar es muy buena. Es esta canción que viene a continuación. Vendedora de amores, esto lo hace el maestro Moncho Santana en Salserísima.

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1: Y con esta canción quiero enviar un saludo muy especial a toda la gente que está conectada desde la Florida, de por allá en Estados Unidos. La Florida siempre muy salserísima, como siempre, ¿cierto? Un abrazo muy especial para Aleja también, que está conectada. Aleja Díaz también, que está que me escribe ahí. Salúdame, salúdame, salúdame. Ahí estamos enviando todos los saludos con esta canción. Oiga, los Dandén de Cubo para toda la gente de la Florida. En la Florida siempre hacen grandes reportajes, ¿cierto? Ahí los dejo con este clásico, Gavetas.

0: Sí, señores, yo los sigo acompañando con la mejor salsa de la ciudad a través de www.salserisimabogota.com.co. En Salsa en Movimiento, recuerden que esta misión es en la de la mañana, ¿no? En la tarde hay otra. Pero yo los acompaño hasta las 12 del mediodía. 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
0: 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Ahí los vamos a estar inscribiendo para que ustedes puedan participar por esa invitación especial de Salserísima. Por el momento vamos con música, música de recomendaciones a esta hora de la mañana, listo.
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0: Llega la música del maestro y del señor Nath.

0: Y así lo seguimos acompañando con esta espectacular canción del Caballero de la Salsa. Un saludo muy especial para Aleja Díaz, que está conectada y trabajando y conectada con la mejor salsa de la ciudad. Un besito, mi amor.
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7: 10:57.
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4: 10:59.
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2: Y con la música de La Ponceña, le damos la bienvenida a una nueva hora más. A esta hora de la mañana, 11 de la mañana, 9 minutos, 11:09. Vamos a empezar a saludar a la gente que está escribiendo y se está reportando a través de la página en www.salserisimabogota.com.co. Usted sabe que sí es verdad, Juliet. Un saludo muy especial para Dianita, que dice: hola Daniel, qué rico escucharte. Quiero escribirme para el concierto, perfecto, para el concurso, perdón. Para Juan Herrera también, que dice que yo quiero participar y asistir al evento de los DJs. Luciana Baloyes también, un saludo muy especial, que dice: hola mi salserísima, quiero asistir al evento del 5 de junio. Felicitaciones lo del domingo, la calle salsera estuvo increíble, perfecto, qué rico. Ayer hablamos de eso. Para Fernando García también, que dice: hola parcero, parcero, ¿cómo estamos? Gracias por esos buenos eventos, sigo en sintonía y quiero participar por las boletas. Para Jimena también, que dice: hola mis amigos de Salserísima, se pasó súper lo del domingo, quiero tickets para el evento del 5. Para Isa Bejarano también, dice: mis amigos de Salserísima, quiero inscribirme para participar por las boletas. Para el viejo César, parcero, quiero participar en las boletas, gracias. Para Carla, amigos de Salserísima, quiero participar en las boletas para el próximo 5 de junio. Ese día está de cumpleaños, bueno, perfecto, es un buen dato, ¿no? Para Natalie también, que dice: hola mi salserísima, me la gocé el sábado en el evento del cumpleaños de Santiago el Gato, de nuestro compañero en Chanel. Se pasó súper, gracias por esos buenos eventos. Para el viejo Germán también, panita, que dice: mis amigos de Salserísima, quiero escuchar de Sol a Sol de Eros. Son canciones que ya vienen en camino, obviamente estamos complaciendo a nuestros oyentes. Recuerden que la programación también la pueden hacer ustedes, ya sea a través del 314-304-4234 o a través de la página de www.salserisimabogota.com. Bueno, para todos los que acabo de nombrar, por ejemplo, a Diana, a Juana, a Luciana, a Fernando, a Jimena, a Isa, a César, a Carla, a Natalie, a Germán y a todos los que se han inscrito a través del Instagram. Déjenme los datos, tienen que seguirme ahí en @DanielFlechasRayalPiso. Ustedes me dejan un inbox con sus datos, nombre y cédula y yo los voy a inscribir. Recuerden que los ganadores los vamos a dar en el...

0: transcurso de la otra semana, entre miércoles y jueves.
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0: Por el momento tengo información también bacanísima para el próximo junio, para el próximo 19 de junio. Esto va a ser un viernes. Esto va a ser en la zona 6 de Bogotá, en la carrera 72, número 64C97, en un establecimiento que se llama Tributo Salsa y Jazz. Vamos a estar con la orquesta Candombe, porque están de lanzamiento del nuevo álbum. Vamos a estar acompañándolos en el lanzamiento de la canción que se llama Perdóname, en el álbum de Un Segundo Aire. Obviamente vamos a tener DJs invitados como el DJ Mono y una de las DJs más reconocidas en la salsa aquí en Bogotá y en Colombia, La Compli. Por supuesto, presenta Salserísima Bogotá, Juliet, usted, nadie más que usted. Ya viene música de Eros, ya viene música de Ray de la Paz, del Gran Combo de Puerto Rico, del señor Marc Anthony, David Pavón, los Dantén. ¿Quiere inscribirse? ¿Quiere boletas para este próximo viernes 5 de junio?
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0: Ya saben lo que tienen que hacer, arroba Daniel Flechas. Y si quieren programar las canciones, a través de www.salserisimabogota.com.co, así como lo hizo el señor Germán Heredia. Un abrazo, un gran abrazo, un gran abrazo para nuestro amigo que está conectado con la mejor salsa de la ciudad.
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0: Sí, señores, a esta hora de la mañana, 11 de la mañana, 27 minutos, yo los sigo acompañando feliz de escuchar y compartir con ustedes todo lo que nos gusta, la salsa, ¿no? La música, los eventos. Saludos para todos los que están conectados ahí a través del live de TikTok, a todos los que están conectados a través de www.salserisimabogota.com. Recuerden que la invitación es para que ustedes descarguen en su smartphone, en su celular, en su dispositivo móvil, la aplicación de Salserísima, no consume datos y usted puede estar conectado siempre. Quiero enviar un saludo muy especial a toda la gente que está escribiendo ahí a través de la página para Vanessa. Vanessa Gutiérrez que dice, hola mi Salserísima, saludos desde Cali, vea, desde Cali también se sintoniza la emisora número uno en Bogotá, en Colombia. En sintonía con la buena salsa hoy, dice, ay, ve. Un saludo muy especial también para el señor Héctor Sánchez, que dice, hola amigos, desde el Oxxo de la 116 nos estamos escuchando. Qué gracias, Juanita, gracias. Un saludo muy especial para Natalia, para Sandra, para Adriana, para Andrea, para José Luis y Daniel David. Están en sintonía total con la buena salsa y nos envían felicitaciones a ustedes. Muchas gracias, porque créanme que ustedes son los que hacen grande esta marca. Y por supuesto los eventos para Arapi House, en sintonía desde el barrio San José. Son muchos oyentes los que tenemos a través de Bogotá, de Colombia, del mundo. Por eso el programa que se hace antes de este se llama Uniendo Continentes.
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0: 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Ahora, para los que están escribiendo ahí en la página, si no me conocen, que ahí me han escrito como, hey, ¿vos qué? ¿Cómo apareces en redes? Así sencillo, Daniel Flecha Rayalpiso.
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0: De paso nos conocemos y con mucho gusto los inscribo. Ustedes hoy me van a perdonar la voz, pero como les dije el día de ayer, estaba un poquito agripado. Ahí me estaban preguntando que... ¿cómo seguía la gripa? Yo les dije que muy bien, iba avanzando cada día más. Dios mío, señor, los voy a dejar con buena música. Llega el señor Marc Anthony aquí a través de los micrófonos de Salserísima Bogotá.
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2: Oye, y con esta canción de los Andén de Cuba quiero enviar un saludo muy especial para toda la gente del Chocó, en especial para el señor Eduard Moreno, que nos está reportando sintonía desde Lloró, desde el municipio de Lloró. Un saludo muy especial para él, un fuerte abrazo, manita. Muchísimas gracias por conectarte con la mejor salsa de la ciudad en Salsa en Movimiento. Llegan los Andén de Cuba.

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2: Señoras y señores, llegó el momento en donde yo me despido a esta hora de la mañana, 10:11 a.m, 46 minutos. Feliz de haberlos acompañado y gracias a todos ustedes los que se conectaron en las diferentes plataformas de streaming. A través de www.salserisimabogota.com.co, a través de live también, un abrazo muy grande.
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2: Un saludo muy especial para Néstor Chocolate Castro, que está sintonizado con nosotros con la mejor salsa de la ciudad a través de Salsa en Movimiento por los micrófonos de Salserísima Bogotá. Yo los abandono. Espero que les haya gustado esta emisión. Mañana nos oímos a partir de las 10 de la mañana hasta las 12 del mediodía. Mañana jueves ya inicio de fin de semana, ¿no? Este fin de semana son solo dos días, jueves y viernes, porque el sábado no se puede por las votaciones, ¿no? Muchísimas gracias a todos los que se conectaron. Recuerden que mi nombre es Daniel Flechas y esto fue una emisión más bajo la dirección y programación de J. Fernando Quintero y el caballo de la radio, el señor Omar Páez. Señoras y señores, me despido con esta canción de Eros. Esto se llama Hoy la vi pasar. Nos oímos mañana, salseros. Chao, chao.

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4: 11 y 59 minutos.
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4: 12 y 2 minutos.
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4: 12 y 59 minutos.
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4: Una y un minuto.
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5: 1:57.
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5: 1:59.
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5: 2 y 58 minutos.
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4: 3:01.
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5: La número uno en salsa. 4:01.
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5: La número uno en salsa. 4:04.
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1: La número uno en salsa. 5:01.
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1: La número uno en salsa. 5:03.
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4: La hora 6 en punto. 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
8: 6:02.
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5: 6:59.
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